Jauca a todos, mi nombre es Ángel y soy Kumiai de México, de San José de la Zorra se llama, y estoy muy contento de estar aquí con ustedes ahora. Ellos vienen de allá, mi mamá Aurelia y mi novia, pareja Dayana, también de la huerta de San José. Dejan.